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1: El Council de Auckland tiene como meta lograr cero residuos que terminen en la basura para el año 2040. Esto significa reciclar, hacer composta, reutilizar y dar nuevos usos a los materiales. Aquí tienes otro consejo, cero residuos en Planeta FM. Las baterías y los aparatos electrónicos nunca deben tirarse en los contenedores de basura doméstica. Las baterías pueden dejarse en las tiendas como Bunnings o Matrixen y varios centros comunitarios de reciclaje. Ellos realizan jornadas gratuitas de recolección de desechos electrónicos. Consulta el sitio web del Consejo para saber cómo desechar de forma segura estos artículos y otros materiales peligrosos. En el 2024, se evitaron más de 147 mil toneladas de residuos que habrían terminado en la basura. Conoce más de este tema en wastenothing.co.nz.
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